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perderlo todo. Mientras más uno vive, más pierde. Vas perdiendo primero a tus padres, a gente a veces muy querida a tu alrededor, tus mascotas, los lugares y a tus propias facultades también. No se puede vivir con temor, porque te hace imaginar lo que todavía no ha pasado y sufres el doble. Hay que relajarse un poco, tratar de gozar lo que tenemos y vivir en el presente. Isabel Allende. 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

Han sido para ustedes Nacho, la criatura, y este servidor, Arcángel La Maravilla. Ex The Professor. ¡Au! 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

0: la radio te informa la hora. Son las 10. Las 10. Y 33 minutos.
1: Y 33 minutos.
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1: Se encuentra sufriendo de fuertes vientos. Se esperan diluvios en el alma, sentimientos heridos y posiblemente la tormenta dejará daños irreparables en el corazón de Romeo.
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0: la radio te informa la hora. Son las 3.
1: Las 3.
0: Y 2 minutos. 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

a la emisión de hoy. Te damos gracias, Señor, porque en tu infinita misericordia nos regalas un día más de vida y nos permites y nos das la oportunidad de ingresar a los hogares de nuestros hermanos y hermanas oyentes en esta emisión informativa. Gracias, Señor, por todos tus regalos, por todas tus bendiciones a través del trabajo, a través de la familia, de los compañeros, de las personas con las que convivimos a diario y aquellas con las que nos encontramos cada día de nuestra vida. Te pedimos, Señor, que bendigas a cada hombre y mujer que hoy se levanta, así igual que nosotros, con entusiasmo y alegría a enfrentar los retos de esta nueva jornada. Te pedimos, Señor, también que bendigas a quienes hoy van a tomar una decisión importante en sus vidas y que seas tú precisamente el que tome, Señor, por ellos esa decisión acertada para seguir adelante. Que nunca nos apartemos de tus caminos y que sigamos siempre enfocados en la meta de cada uno de nosotros. Ponemos en tus manos nuestras autoridades para que tomen las decisiones correctas en beneficio de nuestro país, de nuestros departamentos y de nuestros municipios. Gracias, Señor, por esta nueva bendición de poder estar en cada hogar a través de este enlace informativo. Y te pedimos también, Señor, por la vida, por la bendición de nuestros hermanos que están ahí pendientes para realizar este enlace informativo departamental. Señor, bendito y alabado sea tu nombre por siempre. Amén. Este es el versículo de hoy, tomado de Mateo en el capítulo 24, versículo 35. El cielo y la tierra pasarán, pero mis palabras no pasarán. El cielo y la tierra pasarán, pero mis palabras no pasarán. Mateo 24:35. Ese es el versículo del día de hoy que compartimos con todos ustedes. Y en la parte musical les traemos, como siempre, alabanzas en estreno. Aquí está nuevamente con otra alabanza que acaba de sacar al mercado discográfico a través de su página de internet, en YouTube, para ser exactos, de Yesmi Esther Moreno, esta intérprete nicaragüense que nos está regalando, gracias al Señor, hermosas alabanzas. Es una jovencita nicaragüense que está dedicando su vida a dar lo mejor de su voz al Señor, obviamente con la ayuda de sus padres, que son gente de iglesia. Me siento feliz es el título de esto, que suena como a pop, pero también suena como algo norteño. Es una combinación ahí un poco extraña, pero una extraordinaria alabanza. Pueden solicitarla a las estaciones de la Corporación Jesús es el Rey, especialmente a su cristiana grupera del dial, Radio Sima HN 90.3 FM, o a cualquiera de las estaciones de la Corporación Jesús es el Rey, y a través de la esencia de tu palabra, radio y televisión, para todos nuestros hermanos allá en la Unión Americana, en Estados Unidos, y especialmente para los hondureños y a todos los latinos. Yesmi Esther Moreno, me siento feliz.

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1: 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La rebaja de los precios de los combustibles no se traducirá de inmediato en una rebaja de la canasta básica familiar, explica este día el representante de DEFCO, Adalid Irías. Un nuevo escándalo de corrupción en el país. La Comisión Liquidadora del Gobierno investiga un presunto desvío de 38 millones de lempiras del famoso bono del migrante. Mientras nuestros compatriotas regresaban al país, se suponía que les darían $1,000 de ingreso para que iniciaran algo en sus comunidades, pero parece que ese dinero no llegó a quien tenía que llegar, se investiga. Nunca llegaron los $1,000, dice Ismania Platero. Denuncian millonario manejo de fondos migratorios. Retiraban el dinero a través de Banadesa, destaca este día Mario Simón, de la Comisión Liquidadora. Entre tanto, la Unión Europea nos va a prestar 5,000 millones para la construcción y modernización de los sistemas de energía renovable, porque los europeos le están apostando a energías limpias. Los militantes del Partido Nacional llegaron a las afueras del Centro Cívico Gubernamental para exigir fuentes de empleo y también para denunciar que se están protegiendo miembros de otra institución política, dice Iroska Elvir, esposa del ex candidato presidencial del Partido Liberal, Salvador Narrala, que ha presentado una querella ante el Ministerio Público contra el periodista Armando Villanueva, contra la periodista y abogada Marlene Alvarenga y contra Julia Talbot. Esto por difamación. La municipalidad le entra a una limpieza profunda del estadio Juan Ramón Breve Vargas de Juticalpa. Bonita cancha y todo, pero en el interior del estadio realmente que era un crematorio. Ahí no se preocupaban por eso porque hasta ahí no llegaban las cámaras. Qué cosas, ¿no? Esas y otras notas las vamos a compartir con ustedes en la emisión informativa de HCR Noticias, enlace informativo departamental, los avances, cortesía de Cima S.A. Computadoras.
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1: Esto es HCR Noticias, enlace informativo departamental. Vamos con las notas informativas ampliadas en esta emisión del día de hoy. Bueno, como todos saben, llevamos ya 2 semanas de rebajas en los precios de los combustibles. Dice el representante de la Organización Defensa de la Comida, DEFCO, Adalid Irías, que la rebaja de los precios de los combustibles no se traducirá o no se verá reflejada de inmediato en rebaja de los productos de la canasta básica familiar. ¿Por qué? Porque aquí la acción es retardada. Lamentablemente, cuando los combustibles suben, el incremento es casi inmediato. Escuchemos a Dalí Diría sobre este análisis referente a que todavía no vamos a ver reflejados en los precios de la canasta básica familiar lo que son las bajas en los combustibles a nivel internacional y a nivel local.
2: Los carburantes continúan con una marcada tendencia hacia la baja, con importantes alivios, porque hoy prácticamente la gasolina superior baja 2 lempiras con 45 centavos, 2 lempiras con 27 centavos baja la regular. El diésel, que es el carburante que mueve la economía en este país, ya prácticamente baja 2 lempiras con 35 centavos. El gas querosén, que ya lleva aproximadamente unas 8 semanas en rebajas continuas, hoy también baja 2 lempiras con 45 centavos. E igual, de igual manera, el gas LPG vehicular, que es el que menos baja, porque apenas baja 46 centavos. Indudablemente que esta tendencia hacia la baja en el precio de los carburantes trae un alivio a la economía del país, porque recordemos que la mayor presión en el tema de inflación en la canasta básica proviene básicamente de los fuertes incrementos que ha tenido el precio de los carburantes desde el inicio de la guerra de Irán con Estados Unidos contra Irán. Esto ha presionado para que los carburantes sean ido al alza, pero ya el precio del crudo, cuando comenzó a caer, recordemos que el precio del barril de crudo West de Texas llegó a su máximo histórico de $112, y en este momento ha caído notablemente. En las últimas 2 semanas cayó a $98 la primera semana, y a hoy la segunda semana vuelve a caer y estamos en $85, y esto indudablemente que le trae un respiro a la economía del país, porque le quita presión inflacionaria a los productos de la canasta básica. Cuando los carburantes bajan, no vamos a esperar que los precios de la canasta básica vayan a bajar, ¿no? Toda la economía sí se beneficia, pero lo que sí ganamos es que se para la tendencia alcista de los productos de la canasta básica. Por ejemplo, que cada semana estamos viendo, entonces se reduce la cantidad de productos que comienzan a incrementar, entonces la ganancia es que para la tendencia alcista de los precios. Bajar, no van a bajar, pero la economía se va a fortalecer, porque esos alivios que tienen sirve para fortalecer la empresa, la industria, para fortalecer el crecimiento de la industria. Esa es la ganancia que tenemos, y lo único que vamos a disfrutar es que vamos a parar esa tendencia alcista de productos de canasta básica a partir de esta rebaja. Va a haber una relativa estabilidad en los precios.
1: Él es Adalí Diría, representante de la organización DEFCO, Defensa de la Comida de nuestro país. Él se encarga de hacer monitoreo de precios, ver cómo están los precios de la canasta básica familiar entre una semana y otra, y también hacer este tipo de análisis en donde a muchos quieren que una vez que baje el combustible también bajen los precios de la canasta básica, pero lamentablemente en ese sentido no funciona así la situación. A propósito, ya para este viernes o sábado se tiene previsto que se firme ya un acuerdo de paz entre Estados Unidos e Irán, y que quede libre a la navegación de barcos petroleros el estrecho de Hormuz. Así que probablemente esto va a ser una buena noticia y va a tener un impacto en el precio del combustible a nivel internacional, que obviamente se va a ver reflejado también en rebajas más sustanciosas en el territorio olanchano. Ya estamos a 19 minutos después de la hora, 19 minutos después de la hora aquí en HCR Noticias. Bueno, esa comisión de liquidadora del gobierno de la República está encontrando unas de actos de corrupción que da frío. Por ejemplo, la comisión liquidadora está investigando el presunto desvío de 38 millones de lempiras del famoso bono del migrante. Resulta que a los hondureños retornados en ese momento en que Donald Trump estaba insistente y agresivo con las deportaciones de personas ilegales de todos los países del mundo de Estados Unidos, se dijo de que a los hondureños que regresaran en esa condición les iban a dar $1,000 para que por lo menos iniciaran algún emprendimiento y no llegaran simplemente con las manos vacías. Pero al parecer el dinero salió, pero no llegó a las manos que tenía que llegar. La institución de periodismo investigativo ICN publicó la siguiente nota informativa referente a esto, que huele a otro caso más de corrupción, llevándose de encuentro obviamente la pobreza y la necesidad de la gente, en este caso de los migrantes retornados.
3: Una investigación de la Comisión Liquidadora sostiene que empleados de Cedesol habrían retirado efectivo de Banadesa destinado al bono del migrante, un programa creado para respaldar hondureños en situación migratoria. Según el informe, los recursos fueron gestionados originalmente para brindar apoyo social a migrantes hondureños retornados, pero la documentación revisada indica que el dinero presuntamente no llegó a sus beneficiarios previstos.
4: Hubo lo que es un manejo aproximadamente de 38 millones de lempiras que se retiraron de Banadesa, de personal de Cedesol. Ellos llegaban con los cheques, retiraban el dinero en efectivo y posteriormente se movilizaban a diferentes zonas del país para dar este dinero a lo que son los migrantes retornados. Esto ocurrió bajo el marco de lo que era el programa Hermano Hermana Vuelve a Casa, donde se les entregaba lo que era un bono de $100 aproximadamente a cada migrante retornado. Sin embargo, dentro de lo que es la parte de las investigaciones que hemos realizado, se ha identificado personas que realmente no estaban dentro de lo que era este marco de migrante retornado. Entonces, que se haya utilizado lo que era este beneficio de migrante retornado para otras personas, ¿quiénes fueron esas personas? ¿Dónde fue a parar ese dinero? ¿Cuál era la finalidad de este dinero?
3: El hallazgo más crítico es que el programa habría funcionado como una fachada administrativa para mover recursos públicos, mientras su propósito social quedaba relegado.
4: Y lo más grave de todo esto es de que una de las personas, según las investigaciones, era un candidato suplente a diputado por el departamento de Cortés, donde manejó aproximadamente 16 millones de lempiras en efectivo. Pero lo que se va a hacer es, a detalle, verificar realmente cuál fue la finalidad de esos fondos, a qué fue a parar, y subo lo que es un aspecto político donde fue este dinero a parar, que lastimosamente, de haber sido así, pues esta persona va a tener que responder ante las autoridades competentes.
3: La comisión señala que parte de los fondos habría sido desviada hacia usos ajenos al objetivo original, una práctica que debilita la confianza ciudadana y expone fallas severas de control. Expertos en materia migratoria realizaron estudios al programa que prometía beneficiar a los hondureños deportados y reportan entrega de fondos, pero no al total prometido.
5: Nosotros hicimos un monitoreo y solicitamos información a través del acceso a información pública y nos tenemos evidencia. Lo que nos presentaron fue sobre el bono, pero el bono de transporte y el bono de alimentación, que era más el componente humanitario. Ese sí llegó, hay evidencia de que se atendió a más de 37 mil personas que retornaron al país. Sin embargo, este proyecto tenía otro componente, que era el de asistencia para emprendedurismo, que eran más o menos, estábamos hablando de $1,000 para la población para que pudiera emprender una vez que retornara al país. De eso no tenemos evidencia.
3: Las investigaciones identificaron inconsistencias entre registros oficiales y supuestos beneficiarios, generando preguntas sobre quién recibió realmente los fondos, quién autorizó las operaciones y qué mecanismos permitieron tales movimientos. Expertos consideran que la denuncia debe remitirse directamente al Ministerio Público si se cuenta con el respaldo suficiente.
6: Lo que conviene y lo que es necesario es que acuda ante un Ministerio Público, que este Ministerio Público haga la investigación, documente y presente el caso ante el Poder Judicial.
3: Este escándalo no solo pone en duda el manejo de millones de lempiras, sino que refuerza la percepción de que algunos programas dirigidos por el gobierno pueden servir como vehículos para movilizar recursos sin controles efectivos hacia campañas políticas. Ana Murillo.
1: Entre tanto, siempre sobre este mismo particular, la defensora de los derechos de los migrantes, Itzmania Platero, dice que esos $1,000 nunca llegaron a las manos de los migrantes retornados al país y que fue otra farsa, otro mal manejo de fondos del Estado que debían llegar a unas manos, pero probablemente con lo que se escucha, llegaron a otras manos que no eran precisamente hacia donde estaban dirigidas. Itzmania Platero.
7: Bueno, recuerda que desde el principio de año que empezó el gobierno del presidente Apura, la mayoría de organizaciones internacionales se focalizaron en el tema de Hermano Vuelve a Casa ante la espera de que serían al menos un promedio de 50.000 a 70.000 hondureños que estarían siendo expulsados del territorio de los Estados Unidos de una forma periódica. Pero fueron 96.25 millones de lempiras, un promedio de 3.4 millones de dólares, los que fueron asignados al Instituto Nacional de Migración y a otros entes vinculados a estos para potenciar precisamente el programa Hermano Vuelve a Casa, es decir, la deportación voluntaria a través del CBP Home, y que estos fondos sirvieran para apoyar a la reinserción del migrante que venía con las manos vacías. Además de estos $1,000 diarios, sería también incluido $100 para Menaque, que dejó de percibirse, pues que nunca, realmente nunca llegaron los $1,000 a la población que estaba ingresando, pero sí dio declaración la nueva ministra de Semprende que revisando ella los documentos y ante las denuncias internacionales comprobó que efectivamente había salido un porcentaje de unos 35 mil millones. Sin embargo, no había ningún documento de soporte, de respaldo. No se sabe quién sacó este dinero, ni mucho menos a qué manos fueron a parar. Es que mire, este es uno de los casos de corrupción más grandes y debe tomarse en cuenta dos cosas. Una, porque la anterior directora de CEDESOL habló claro cuando dijo que estos fondos habían sido utilizados para una alerta migratoria que se dio en el territorio nacional y que fue una alerta en la que tuvo que haber ingresado al menos unos 50 mil a 60 mil migrantes de un solo impacto. De hecho, todos los medios de comunicación estuvieron manejando el ingreso de expulsión de unas 45 mil personas. Sin embargo, el nuevo jefe del Instituto Nacional de Migración habla que hasta la fecha solo tenemos el ingreso de unos 26 mil personas localizadas, que si manejamos las últimas cifras de inicio del gobierno anterior, estaría la cifra en un pico ahorita de unos 60 mil migrantes retornados. Han cambiado estas cifras, se ha percatado, ¿no?, en poder documentar realmente si el equilibrio o si hubo una emergencia migratoria de alto impacto que tuvieron que haber utilizado fondos extra fuera del presupuesto para suplir las necesidades de la población que ingresó y que nunca recibió realmente este dinero. Hoy que está siendo investigado el manejo de estos fondos porque se necesitan para la generación de empleo, como lo ofreció el presidente Afura, se habla de que este dinero fue manipulado, de que este dinero, si bien es cierto, alguien lo recibió, pero que las personas que son mencionadas son realmente nombres que no tienen o no tuvieron que ver con el tema, ¿no?, de salir del país, reingresar al país, y están en eso, pues, las investigaciones.
1: Es la defensora de los derechos de los migrantes, Itzmania Platero, referente a este tema del presunto desvío de 38 millones de lempiras del famoso bono del migrante, que al parecer ese pisto nunca llegó a quien debía llegar, es decir, los migrantes retornados, que mucho les hubiese ayudado, por lo menos para no llegar con los brazos cruzados. ¿Cuál era el sistema que utilizaban para sacar ese dinero? Dice don Mario Simón, que es parte de esta comisión liquidadora, que el dinero lo retiraban en efectivo a través del Banco Nacional de Desarrollo Agrícola y a través de CEDESOL. esas dos instituciones estaban ahí ligadas a esa situación de ese bono al migrante retornado. Creo que se llamaba Bienvenido a Casa, pero parece ser que la cosa se va a llamar al final Bienvenido a Otra Bolsa. Escuchemos al miembro de la comisión liquidadora, Mario Simón, sobre ese lamentable caso de supuesto desvío de fondos del Estado.
4: En efecto, muchas gracias. Hubo lo que es un manejo aproximadamente de 38 millones de lempiras que se retiraron de Banaesa, de personal de Cedesol. Ellos llegaban con los cheques, retiraban el dinero en efectivo y posteriormente se movilizaban a diferentes zonas del país para dar este dinero a lo que son los migrantes retornados. Esto ocurrió bajo el marco de lo que era el programa Hermano Hermana Vuelve a Casa, donde se les entregaba lo que era un bono de $100 aproximadamente a cada migrante retornado. Sin embargo, dentro de lo que es la parte de las investigaciones que hemos realizado, se ha identificado personas que realmente no estaban dentro de lo que era este marco de migrante retornado. Entonces, que se haya utilizado lo que era este beneficio de migrante retornado para otras personas, ¿quiénes fueron esas personas? ¿Dónde fue a parar ese dinero? ¿Cuál era la finalidad de este dinero? Y lo más grave de todo esto es de que una de las personas, según las investigaciones, era un candidato suplente a diputado por el departamento de Cortés, donde manejó aproximadamente 16 millones de lempiras en efectivo. Entonces nosotros como Comisión Técnica Liquidadora estamos proporcionando lo que es toda esta documentación al CNA, que ellos están afianzando lo que son el tema de investigaciones y posteriormente poderlo presentar al Ministerio Público para que determinen lo que son responsabilidades y posibles requerimientos fiscales.
3: ¿Quién se conoce a dónde fue a parar o qué uso se le dio, o al menos se tienen indicios de estos fondos que fueron desviados, incluyendo estos 16 millones que manejó este candidato a diputado?
4: En efecto, parte de las investigaciones contempla lo que es un seguimiento oportuno, porque existen listados, pero una cosa es que poder tener lo que es un listado para efectos de poder liquidar lo que son los fondos, pero lo que se va a hacer es a detalle verificar realmente cuál fue la finalidad de esos fondos, a qué fue a parar, y subo lo que es un aspecto político donde fue ese dinero a parar, que lastimosamente, de haber sido así, pues esta persona va a tener que responder ante las autoridades competentes. Hay varios responsables, hay varios sospechosos. Me gustaría, de repente me interesa parte por temas de investigación, pero sí, en efecto, siempre lo que son las máximas autoridades están al tanto de esto, porque la máxima autoridad en su momento emitió lo que fueron unos acuerdos de delegación. Esos acuerdos de delegación permitía de que estas personas pudieran tener un cheque, poder ir a Banadesa, retirar este dinero en efectivo y en efectivo andarlo entregando, y lastimosamente en esa ruta de actos administrativos cosas erróneas ocurrieron, y esto es lo que se está sometiendo a investigación. En efecto, no tenemos duda de que ese dinero haya sido utilizado para lo que son fines políticos, lo cual es lamentable, porque generalmente este tipo de cosas son las que mantienen lo que es un perjuicio contra el Estado, no existe lo que es un desarrollo, no llega este dinero realmente donde debería de llegar, a personas que realmente deberían ser beneficiadas, y lastimosamente este tipo de situaciones nos tienen empantanados como país, y es lamentable que esté ocurriendo.
1: Bueno, ahí escuchamos a Mario Simón, quien es parte de esta comisión liquidadora del gobierno, con estos hallazgos. Allá se encontraron con que unos nacatamales que costaban 30 lempiras pasaron a costar 80, y que el lugar donde los hacían no tenían la capacidad para fabricar esa cantidad de nacatamales que solicitaron. Vea cómo son las cosas, van apareciendo de manera paulatina lo que son algunos actos reñidos con las buenas costumbres, con el buen manejo de los dineros del Estado. ¿Por qué será que todo el mundo quiere hacer piñata sin haber celebración de cumpleaños? Bárbaros. Seguimos con más notas informativas, 33 minutos después de la hora, 33 minutos después de la hora aquí en HCR Noticias. Bueno, recientemente se conoció que la Unión Europea nos va a prestar 5,000 millones de euros para la construcción, modernización, pero de sistemas de energía renovable. Ya los europeos no quieren que nosotros estemos dependiendo tanto de la utilización de combustibles fósiles como el diésel para poder generar la energía con la que movemos nuestra economía, y nos hacen ese planteamiento, nos van a hacer ese préstamo de 5,000 millones para que modernicemos los sistemas de energía renovable y para que construyamos también sistemas de energía renovable. Los europeos le están apostando a eso. De hecho, ellos allá en Europa están haciendo lo propio para ya no depender tanto de los combustibles para la generación de energía eléctrica, y están creando parques solares. Me imagino que hacia ahí ha de ir también esa situación de este préstamo. El representante de la Unión Europea, el embajador de la Unión Europea, Gonzalo Fournier, dice que hacia ahí va este préstamo de 5,000 millones de euros, entendemos. Que ojalá lo sepan utilizar y empiecen a invertir en lo que son proyectos, en construcción de proyectos y la modernización de sistemas de energía renovable, ya no depender tanto.

0: aportar nuestra experiencia en cambios normativos, cambios de leyes que puedan ser necesarios, basándonos en nuestra experiencia de liberalización del sector eléctrico. El segundo componente es el componente financiero. El Banco Europeo de Inversiones podría poner a disposición hasta 15.000 millones de lempiras para financiación de líneas de transmisión. Y el tercer componente de esta oferta integral del sector eléctrico es la oferta industrial de las empresas europeas. Las empresas europeas que son punteras en energías renovables. La apuesta de la Unión Europea es la energía limpia. Creemos en la transición verde, que es inevitable. Las energías renovables contribuyen al desarrollo económico, como ha dicho la presidenta de la Comisión Europea. Y cualquier modelo de desarrollo económico basado en combustibles fósiles es sencillamente obsoleto, como ha dicho la propia presidenta de la Comisión Europea. Estamos muy contentos porque esta semana tan significativa, el presidente Ursula va a Berlín, al foro de movilidad climática, que ya de por sí es un gran mensaje de preocupación por el cambio climático. Esto es lo que le puedo decir. Está basado en nuestra experiencia, que es una experiencia larga, como la de Honduras. Estamos recorriendo un camino juntos y aquí solo pretendemos aportar nuestra experiencia y algunos hechos. El año pasado, en 2025, el 85% de la nueva capacidad instalada de energía viene de energías renovables, el 85%, pero es que el año anterior, en 2024, era el 95%. Por tanto, apostar y mencionar las energías renovables para que puedan competir en igualdad de condiciones es ir en el sentido de los tiempos.
1: Con este desembolso que busca hacer la Unión Europea, prácticamente también respalda las reformas en materia energética que se están promoviendo actualmente en el país.
0: Como les decía anteriormente, nosotros somos conscientes de que se han pronunciado las principales instituciones financieras internacionales, pero preferimos no hacerlo por respeto. No nos creemos en condiciones para decirle al Congreso de la República lo que tiene que hacer. Nosotros solo aportamos nuestra experiencia. Esta tarde iré al Congreso porque me ha invitado la Comisión de Energía para exponer la experiencia europea. Eso es lo que haré. Desde la humildad, sin pretender imponer un modelo, no es nuestra manera de actuar, explicaré cuál es la apuesta europea. La apuesta europea es que en 2050 haya emisiones cero. Es una apuesta por las energías renovables que venimos desarrollando y nuestras empresas son muy competitivas en el desarrollo de las energías renovables.
2: En estas reformas que se pretenden hacer a través del Ejecutivo con el Congreso Nacional, la apuesta europea es que se dé la mayor prioridad a lo que tiene que ver con la energía renovable.
0: Bueno, como le decía, no damos consejos. Hablamos de cómo nos ha ido con nuestro modelo, con un modelo de apuesta por las energías renovables. La matriz energética de la Unión Europea es clara. En 2025, bueno, incluso en la actualidad, el 71% de las fuentes de energía de la Unión Europea es energía limpia. Y ese es nuestro modelo.
3: Bien, ahí está el embajador de la Unión Europea dando a conocer esta buena noticia de este dinero que va a ser cedido en préstamo a Honduras por la Unión Europea y que ojalá que se invierta precisamente en eso. Los europeos ahora hasta para comprarnos café ya nos están poniendo algunos requisitos que debemos de cumplir. Por ejemplo, el café que debe llegar a Europa no debe ser producido en zonas que son sometidas a desertificación, es decir, a zonas que son sometidas al corte de árboles y todo lo demás. Hasta eso nos están pidiendo y nos han dado un tiempo, creo que es como 1 o 2 años y nos ampliaron un poquito el periodo para que nosotros pudiéramos realizar esos cambios en la caficultura. Yo creo que algunos no lo van a lograr, pero bueno. Ya estamos en 42 minutos después de la hora, 42 minutos después de la hora. Sigue el descontento entre las bases del Partido Nacional, no solo a nivel de la capital de la República, sino también ya en algunos departamentos, porque han pasado cerca de 5 meses de este gobierno y a algunos se miraban, los que trabajaron en la campaña y uno que otro mapache que no trabajó pero que anda ahí a ver qué alcanza, y algunos se miraban trabajando en el gobierno del presidente Nasri Asfura por todo ese trabajo que hicieron en la política, desveladas, asoleadas, mojadas, gritadas.

0: Sentada de progenitora y todo lo demás. Vamos a presentarles una nota referente a una protesta que realizaron militantes del Partido Nacional. Lo hicieron allá en las afueras del famoso Centro Cívico Gubernamental, este lugar donde se amalgaman gran parte de las instituciones del gobierno de la República. Han exigido fuentes de empleo y han denunciado también de que algunos ministros están protegiendo gente de otro partido y se han olvidado de las bases que llevaron al Partido Nacional al poder. Nuevamente, escuchemos.
1: Nosotros hemos pedido la escoba azul, no es de desconocer la del mandato que le dimos a nuestras autoridades el 30 de noviembre, pero es lamentable que los ministros no acaten el mandato que hizo el presidente de la República, que le dieran la oportunidad a su estructura. Hoy por hoy miramos personas en puestos de recursos humanos, de gerentes, en puestos importantes, que son militantes de Libre, y quienes los están protegiendo son nuestros funcionarios. Hoy corren, mañana reintegran. Hoy corren, mañana reintegran. Y a la base del Partido Nacional no le están dando la oportunidad. Por eso estamos exigiendo trabajo y oportunidades laborales. Han habido despidos en algunas instituciones, pero los están reintegrando. Eso significa que más bien parecemos una burla para algunos funcionarios que no están cumpliendo con el mandato que le dieron al presidente de la República, y es darle la oportunidad a la estructura del Partido Nacional. Vamos a estar hasta las 11 de la mañana. Venimos a hacer este plantón pacífico. Como usted puede ver, hay acceso en la otra ala para que la gente que viene a hacer su trámite pueda hacerle. El Partido Nacional no es igual ni similar a los colectivos. Andamos en estas instituciones porque este gobierno es cachureco y andamos exigiendo las oportunidades de la base y de la estructura que trabajó, que habló con actas en mano y que el 30 de noviembre demostró por qué deberíamos devolver algo al poder. Y desde la llanura lo hicimos con trabajo, con compromiso y sobre todo con responsabilidad. Y le dijimos a nuestras autoridades, hoy le exigimos lo que por derecho nos ganamos en las urnas.
0: Bueno, ahí escuchamos a la dirigente nacionalista Mercedes Sanabria, quien es quien ha mantenido la voz cantante referente a esto de los trabajos para los militantes del Partido Nacional. Se han manifestado ahí en las afueras del Centro Cívico Gubernamental en la capital de la República de Honduras para exigir fuentes de empleo y denunciar también el hecho de que algunos ministros estarían, dice, protegiendo a miembros del partido que dejó el poder, olvidando el mandato que en las urnas les dejó el pueblo. No sé si esa cuestión también funciona en los trabajos, ¿verdad? Así que ahí está. Y hay otros dirigentes también a nivel del interior del país que están elevando su voz de protesta. Entendemos que algunos dirigentes también importantes, porque ya pasa el tiempo y no ven las oportunidades. No, es complicada la situación en este instante. Vamos con otras notas informativas. La municipalidad de Juticalpa, a través de los departamentos de desechos sólidos y la comisión interventora del estadio, la comisión administradora del estadio Juan Ramón Breve Vargas, que hace poco tomó nuevamente posesión de este inmueble, junto con privados de libertad del Instituto Nacional Penitenciario de Olancho, Cuerpo de Bomberos y otras instituciones, realizaron una limpieza a profundidad del estadio Juan Ramón Breve Vargas de Juticalpa. Usted ve que le pasan fotos de la cancha, de las graderías, de los camerinos, que sí están muy bonitos, pero hay unos sitios ciegos dentro del estadio que realmente dan frío. Hay lugares donde se han convertido en un basurero del estadio, es decir, toda esa basura que sale del, que debería salir del estadio, la gente la terminaba depositando ahí, quienes administraban anteriormente el estadio, que se ufanaban de la cancha y que ahora están criticando que la cancha le está pasando esto y lo otro. Esa comisión que nombró la Condepor anterior, pues se pusieron a limpiar y parece que se van a estar sus días ahí, porque hay mucho que hacer en el estadio Juan Ramón Breve Vargas. Algunos espacios que todavía no se utilizan al máximo y que podrían ser utilizados para generar algún tipo de ganancia y darle mantenimiento al inmueble. Pero qué lástima, ¿no?, que nos muestren solo lo bonito quienes han estado al frente de ese estadio, acuérdense que ese estadio lo tenía anteriormente administrado la municipalidad. Luego vino aquel señor Mario Moncada de la Condepor, ex ministro de la Condepor, se lo arrebató a la municipalidad en una mera acción política, porque realmente ahí lo único que estaba demostrando es que él mandaba. Se lo cedió nuevamente a la FENAFUT, a la Liga Nacional. Aquellos pusieron unas personas de acá ahí, y esas personas, al parecer, lo único que nos proyectaban era que la cancha estaba bonita, que en efecto está bonita, que habían pintado el estadio, que en efecto lo pintaron, pero ahí no estaban haciendo nada en los lugares donde estaba toda esa acumulación de basura. Es un desastre de basura en el estadio Juan Ramón Breve Vargas. Los equipos en su momento también, los que están en la primera división, dijeron que iban a invertir. No sé hasta qué punto lo hicieron. No sé si todavía le dan el porcentaje que le iban a dar al hogar de niños. Tampoco. No sé si todavía lo están haciendo o si lo hicieron. El caso es que muy poco de lo que se ve en el interior, en los puntos ciegos de ese estadio, es lo que realmente se proyecta hacia afuera. Pero las autoridades ahora han determinado mantener este lugar completamente limpio para que quienes lleguen a ver los partidos o a ser protagonistas de los partidos se encuentren con un lugar del que no salgan hablando mal, ¿verdad? Y, pero lo que realmente cala es todo lo que nos han venido diciendo, y realmente ahí lo que tenían ese estadio en esos lugares donde les menciono era realmente un basurero. Hay lugares muy pero muy descuidados que esta comisión está atendiendo ahora. Escuchemos a el representante de los desechos sólidos de la municipalidad y luego a uno de los miembros de la junta administradora del estadio, que dice que estas actividades las van a estar haciendo de manera periódica y obviamente después de cada partido que se juegue.
2: La Comisión Interventora del Estadio Juan Ramón Breve Vargas, en conjunto con el Departamento de Desechos Sólidos y por instrucciones del alcalde Walner Castro, iniciaron este día una intervención profunda de limpieza en esta instalación deportiva. Se han encontrado con cantidades exorbitantes de materiales, de desechos, de basura especialmente. Como dice Naón Rodríguez, al parecer solo limpiaban por donde miraba la mona.
3: Es que yo me imagino que aquí celebraran los eventos y solo limpiaban, como dice, donde miraba las instrucciones del señor alcalde Walner Castro. Pues hemos hecho una intervención total de lo que es la limpieza, ¿verdad?, del estadio Juan Ramón Breve Vargas. Estamos trabajando con maquinaria, estamos trabajando con equipo especial, chindaguas, motosierras, porque la gente solo mira lo palpable, ¿verdad? La entrada y la grama híbrida y las graderías. Pero alrededor del estadio hay una cantidad de desechos de construcción enormes, donde llevamos aproximadamente ahorita 5 volquetadas de desechos de construcción. Aparte de eso, hay que sacar también todo el desecho del techo que en su momento se dio. Vamos a sacar todo este material para ver de qué forma lo podemos reutilizar o ponerlo a disposición de la comisión, ¿verdad?, de la municipalidad, para que ellos decidan qué van a hacer con este material. De igual forma, el mantenimiento a los camerinos, a los baños, hemos estado lavando el parqueo. Entonces ha sido una intervención total, completa, desde barrido, lavado, retiro de desechos de construcción, de desechos comunes. Y gracias a Dios, pues ya el estadio va a tomar otra imagen, y sobre todo el ambiente, ¿verdad? Porque se entraban a los pasillos y se sentían los malos olores de heces de personas, de orines. Y entonces en ese sentido, pues ya el ambiente de los alrededores del estadio va a tener otra imagen y otra presentación.
2: ¿Se ha encontrado mucha basura, no?
3: Claro que sí, hemos encontrado una cantidad enorme de basura, más de 50 bolsas de jardinería, de barril. Imagínense la cantidad, aproximadamente unas 5 o 6 toneladas llevamos al momento, esperando, ¿verdad?, de que el trabajo continúe mañana, porque hay demasiada basura. Es imposible que terminemos hoy, pero vamos a tratar de dejarlo en las mejores condiciones, lo que es el estadio Juan Ramón.
2: ¿Eso significa que no se hacía la limpieza correspondiente del estadio?
3: Es que yo me imagino que aquí celebrarán los eventos y solo limpiaban, como dice, donde miraba la suegra, ¿verdad?
2: Por su parte, el representante de la Comisión Interventora, Servio Matute, expresó de que estas actividades de limpieza se van a estar realizando periódicamente a fin de mantener limpia esta instalación deportiva que alberga a dos de los equipos de la Liga Nacional.
4: La limpieza del estadio, por lo general, se hace después de cada partido, pero limpieza general, como quien dice, a profundidad, se va a hacer después de cada vuelta de cada torneo. O sea que se van a hacer dos por torneo. ¿Por qué? Porque siempre hay gente que anda escondiendo basura, que andan tirando la basura posiblemente donde uno normalmente no la ve. Ya cuando, como el día de hoy, que se está realizando una limpieza a profundidad, ya se mira todo eso, pues, donde tienen la basura, desde arriba, de las graderías y todo. Y la basura, en realidad, con el aire, cae en lugares que no se ve o que normalmente uno no pasa por ahí.
2: Hay algunos lugares que están bastante montañados. ¿A esos lugares se les va a dar algún tipo de uso? Porque son espacios como muertos, podríamos decir, dentro de la estructura del estadio.
4: Sí, por ejemplo, tenemos el espacio que está pegado al lagado, que ahí se puede hacer algo, ¿verdad? Primeramente, se va a construir lo que es el muro perimetral, ya que en Lagao hay con un promedio de unos 20 metros que no tenemos muro. Y toda esa parte de ahí, a llegar al otro lado donde hay un restaurante, ahí también hay una parte del muro perimetral que está caído. Entonces, toda esa parte de ahí, nosotros vamos a ver qué le realizamos ahí, ya que son, como dicen, partes ciegas que nadie las ve. Y vamos a tratar de poner algo ahí, algo para que la gente, pues, no ve el estadio, no solo va a ser para los cuando tengamos los partidos, también se van a dar tour para que miren cómo son las instalaciones, ya que mucha gente quisiera conocer ya por dentro los túneles, cómo quedaron los camerinos también y los nogados. Lo que sí no se puede es ya meterse a la cancha.
2: El estadio Juan Ramón Breve Vargas ahora luce más limpio, especialmente en aquellas zonas por donde no pasaba la escoba. Hasta aquí este reporte.
0: Bueno, ahí escuchamos esta nota informativa. Por donde miraba la suegra, dijo aquel, referente a eso de que el estadio no le estaban dando la atención en la parte interna, solo se preocupaban por la cancha, que sí es importante, pero también otros espacios donde la gente se siente muy mal, porque se sentían mal los olores, porque el lugar es completamente lúgubre, un poco iluminado, y encima de eso la basura, ¿verdad? Que no sabe qué le va a salir a usted de esos basurales en el interior. Vamos con más notas informativas, ya son 56 minutos después de la hora. La diputada del Congreso de la República, Irosca Elvir, dice que ha presentado una querella ante el Ministerio Público contra los periodistas Armando Villanueva, con quien tuvo un altercado en una escuela, con Marlene Alvarenga, que ha sido una crítica constante, y contra Julia Talbot, que es la asesora del Partido Liberal en el Congreso. Lo va a llamar a los tribunales, dice, por difamaciones, calumnias y otros. Escuchemos a la esposa del ex candidato presidencial del Partido Liberal, Salvador Narrala, Irosca Elvir.
5: Bueno, este día hemos ido al Ministerio Público para que el Ministerio Público haga sus acciones legales correspondientes ante varias declaraciones irresponsables que han dado a luz pública el señor Villanueva, la señora Alvarenga y la señora Talbot. Estas personas tienen que respaldar todas las declaraciones que han hecho, con pruebas, con hechos, contundentes, fehacientes, y sabemos que no lo van a hacer, que han cometido delitos contra el honor, que han cometido varios delitos, y por lo tanto estamos amparados en la ley para hacer estas acciones que hemos desarrollado este día.
6: ¿Qué cargo les impone?
5: Lo Los detalles no se los puedo dar a conocer. Tengo un abogado que me representa y ustedes van a ir conociendo el desarrollo de estos casos. Son tres acciones que se han interpuesto ante la fiscalía y esperamos que actúen con prontitud. Que este caso, al igual que la mayoría de los casos de la mujer, que 9 de cada 10 casos quedan en la impunidad, no sea uno más que quede ahí engavetado. Y yo estoy alzando la voz por muchas mujeres que han sido también objeto de abuso de este señor, Villanueva. La señora Victoria Contreras me escribió, ella fue diputada por el Partido Liberal del Departamento de Atlántida y en muchas ocasiones la señaló peyorativamente, la discriminó, la instrumentalizó cuando ella era diputada de este poder del Estado. Así que por ella y por muchas mujeres más que han sido objeto de señalamientos injustos, que no tienen justificación, que no tienen forma de poder respaldar las declaraciones que hacen a través de sus medios de comunicación o redes sociales. Y por eso alzo la voz por estas mujeres, para que quede un precedente y para que cuando vuelvan a referirse a una mujer lo hagan con el respaldo y con las pruebas contundentes y no en la forma baja que lo ha venido haciendo esta persona. Pues yo voy a hacer lo que corresponde, voy a ir a la Comisión Nacional de Derechos Humanos, voy a hablar con las organizaciones defensoras de los derechos de la mujer. Ya este día el Ministerio Público me ha dicho, en el momento que llegué y que finalicé la correspondiente acción legal, que ya están actuando de oficio en investigación hacia el señor Armando Villanueva y esperamos que haya resultados. Esa no fue disculpa. Eso no fue disculpa. La ley le establece cómo debe disculparse. Y los daños que se repercuten. Yo soy una figura pública. Yo fui modelo. Estuve trabajando en el programa 5 Deportivo. Estuve trabajando en el programa X0 Da Dinero. Estuve trabajando en Trato Hecho. Fui Miss Honduras Universo 2015. He sido una figura pública. Ahora Dios me permitió cumplir un sueño que tenía desde muy pequeña y el pueblo hondureño me respaldó en las urnas para ser diputada por segundo periodo consecutivo. He sido además seleccionada nacional de patinaje. Tengo una imagen que cuidar y esta persona ha barrido y ha trapeado conmigo, y no solamente conmigo, con mis hijos. Referirse a los niños, que son niños in vitro, dos niños que no se pueden ni defender, un niño de 3 años y una niña de 8 años, que cuando crezcan en un año, 2 años, mi hija va a tener acceso a las redes sociales y va a empezar a ver cómo esta persona se refiere a ella, a su madre y a su padre. Ha violentado la integridad del hogar sin ninguna responsabilidad. Tiene que haber un precedente para estos actores que malintencionadamente se refieren a Salvador Narrala y a Iros Kelvir y que no les importa llevarse encuentro a la familia con tal de alcanzar, según ellos, sus objetivos políticos. Esta denuncia la estoy haciendo a términos personales y ustedes ya van a conocer en la medida que se desarrolle el caso cuáles son las implicaciones y los alcances. Todo se ha liquidado ante la Unidad de Política Limpia. Y quiero aclarar esto. Miren, la ley de política limpia fue hecha por políticos. Todos estos políticos participan en elecciones. Y esta ley tiene sanciones administrativas. Las sanciones penales están en el Código Penal. No hay sanciones penales dentro de la ley de política limpia que tiene sanciones administrativas en el caso de que no se cumpla con lo establecido en la ley. Nosotros hemos cumplido en tiempo y forma con todas las solicitudes que se han hecho. Es más, hasta el momento no hay un dictamen legal de la Unidad de Política Limpia. Sin embargo, ya vemos cómo la Unidad de Política Limpia ha cometido delitos al vertir información que corresponde al expediente del señor Salvador Narrala, en donde sacan 3 documentos de parte de los gastos. Hay muchísima información. Ahí ustedes pronto van a empezar a ver, porque seguramente van a terminar de sacar todo el informe, cómo se le entregó dinero para apoyo de campaña a muchos de los diputados que están hoy en el Congreso Nacional y que parte de los requerimientos en ese informe que solicitó la Unidad Política Limpia y que ya nosotros cumplimos y entregamos todo el material que se nos solicitó, están la donación que se hizo para las campañas de varios de los diputados del Congreso Nacional. Entonces no hay nada que temer, todo se ha hecho en forma transparente, hay un informe que acompaña todos los gastos y esto es algo que quieren llevarlo a lo penal para afectar la imagen, pero que al final no va a tener ninguna repercusión, porque vuelvo y repito, hemos cumplido con todo lo que establece la ley.
0: Las declaraciones de la diputada Iros Kelvir referente a esta demanda que ha interpuesto ante el Ministerio Público, esta querella contra el periodista Armando Villanueva, la periodista Marlene Alvarenga y contra la asesora del Partido Liberal en el Congreso, de la bancada del Partido Liberal en el Congreso, Julia Talbot, por difamación, calumnia y otros. Y bueno, con esto llegamos al final de la emisión informativa de HCR Noticias, enlace informativo departamental. Les agradecemos su sintonía, les invitamos para que nos acompañen, si Dios lo permite, mañana en otra emisión. Hasta entonces, a todos y todas, gracias y bendiciones.
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el Conejo Malo, Bad Bunny, Benito por aquí, por la emisora más divertida. 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

días, jueves 18 de junio ya. Si estás de cumpleaños, hoy feliz cumpleaños. Si estás de aniversario, felicidades, muy buenos días. Toda mi gente de New York, New Jersey, Connecticut, el área triestatal a través de la Mega, Pensilvania también. Toda mi gente en Puerto Rico, la Isla del Encanto también a través de la Mega. Buenos días, mi gente de Miami, Orlando, Tampa y Los Cayos, the Florida Keys. Buenos días, mi gente del DMV, DC, Maryland, Virginia, en la nueva Latino FM. Y muy buenos días a toda mi gente en la aplicación La Música. ¿Ready para recordar? Dime cuál es tu clásico favorito de cualquier género. Yo te lo mezclo en vivo. ¿Y para cuál concierto quieres ir? Boletos para ver al Rey Don Omar, The Last Tour. También boletos para ver a nuestra bella Shakira. ¡Ah, María! ¡Qué clase partido anoche, eh! ¡Qué gozadera! Sudé mucho, me pusieron a sudar frío ayer, pero ganamos. Felicidades a la selección. ¡Qué partidazo! ¡Qué fin! No. ¡It was beautiful, beautiful, beautiful! ¡Comenzamos bien, Bobby! ¡Comenzamos bien! ¡All right! Comunícate conmigo, 1-800-315-9790, Alex Sensation con La Mega Mezcla, jueves clásico.

Estamos en vivo, disfrutando y celebrando con el pueblo. Saludito desde Washington, desde Seattle, Washington. Todos los días, fieles oyentes míos, all the way from Seattle. Saludito muy especial para mi hermano Manuel Morales, allá en Seattle. Manuel Morales.

Jorge Junior. ¿Quién más? Chepe. Dímelo, Chepe. Desde Guatemala me escucha todos los días. Mi hermanito Chepe Marañón.

0: bienvenidos. Welcome to the party. Hoy es jueves clásico. Saludos para mi gente de Dior Car Wash en sintonía. Dímelo, Dior. Gracias, mi hermano. Un abrazo. Mi gente linda de Dior Car Wash. All right. Vamos a hablar con el pueblo. Hello, buenos días. Buenos días, buenos días, buenos días, buenos días, buenos días, buenos días, buenos días, buenos días, buenos días, buenos días, buenos días. Buenos días. Hello. Are you there?
1: Hello, Alex.
0: Sí, tu nombre, ¿cómo te llamas?
1: Sí, me llamo Isaías. ¿Qué tal? ¿Cómo estás, Alex?
0: Todo bien, mi rey. ¿De dónde me llamas, Isaías?
1: De Brooklyn, New York. Brooklyn, en la casa. Yeah, ya tú sabes.
0: Mi gente de Brooklyn, gracias por la sintonía, hermano Isaías. ¿Qué estás haciendo en este jueves clásico, compadre?
1: Oh, aquí trabajando en la construcción, ya tú sabes.
0: Dándole
1: trabajando,
0: duro.
1: Workeando, ya dándole duro.
0: Workeando. Toda la gente que está camellando. Y en esa construcción, sí, que no es fácil, hermano, eso no es fácil.
1: No, no es fácil, hace mucho calor a veces, una humedad que... No es tanto el calor, sino que la humedad que...
0: La humedad, sí, acá, señor. Es la cosa, mi hermano, ya tú sabes.
1: Mucha agüita.
0: Hermanito,
1: mucha agüita, pero... Ok, sí, sí, saludo para mi esposa. Anoche estábamos viendo el partido de Colombia. ¡Wow!
0: ¡Qué partidazo
1: que se echaron, Estuvo fuerte eso de ahí. Y a la final coronó Colombia.
0: Tremendo ¿sí? Final, hermano. Tremendo final, Isaías.
1: Sí, la neta. Andaba viendo anoche. Estaba pendiente de todo eso, los partidos, todo anoche con mi esposa y todo. ¿Sabes? Saluda a mi esposa, se llama Viviana.
0: Viviana, un saludito para Viviana, la jefa, la que controla.
1: La que controla, ya tú sabes.
0: ¿A qué más?
1: Oh, para mi niña Giselle, ahora está estudiando, mi hija Alice también, y para mis hermanos, anoche estamos viendo el partido de Colombia.
0: Gracias, mi rey. Un abrazo, mi hermano, sí, sí. Isaías.
1: Alex,
0: gracias
1: por el felicidades. Dime, por papi. Todo, tú eres... buena persona, y gracias por la acá cuando fuiste para New Jersey, gracias por los tickets que me regalaste, te agradezco bastante. Mi esposa fuimos y mi esposa estuvo al 100 siempre.
0: Estaba contenta la wifi, eso es lo importante.
1: Sí, porque dice llama y para agradecerle, llámalo por favor, llama. Pero no es fácil comunicarme contigo, no es fácil.
0: Gracias, mi hermanito Isaías, gracias a usted, gracias a Viviana, sí, quédate en línea. No te me vayas, quédate en línea, mi hermano Isaías. Gracias por la sintonía desde Brooklyn. Trabajando en construcción, dándole duro. Toda la gente que trabaja conmigo en construcción, muchas gracias por la sintonía. Qué lindo. All right, ponme una más, one more. Muy buenos días. Hello, por la mañana. Good morning.
2: Aló, buenos

sobrino Edwin, en Panamá mi familia, toda mi familia, mis hermanos, mi hermano César, Belisario Milagros, a mi sobrina Blaise, a toda mi familia en Panamá.

0: triste noticia, mano. Y ayer mismo estaba hablando de eso, mano. Sí, ya lo confirmaron. Ya hablé con personas cercanas a él. Nuestro tocayo, el gran Alex Bueno, el Mayimbito del merengue, de República Dominicana, de la bachata, de la salsa, un hombre. Ay, hombre, qué triste noticia, brother. Sí, aquí dicen que hoy mismo, hoy 18 de junio, a las 9:43 de la mañana, se nos fue nuestro querido Alex Bueno, el Mayimbito, en la ciudad de Nueva York. Qué pérdida tan grande. Mi más sentido pésame a su familia, que yo sé que me escuchan, a sus seres queridos, toda su familia, a sus amigos, a todas las personas cercanas a Alex Bueno. Que Dios lo tenga en la gloria. Ahorita, más adelante, más tarde, le vamos a hacer un homenaje, claro que sí. Ahorita le preparo algo bien lindo, como él se lo merece. Ave María, qué pérdida. Sí, ya lo confirmaron. Alex Bueno. Ay, hombre. Bueno, envíame los temas que quieres escuchar en el homenaje que le voy a hacer. El hombre fue tan increíble. Hizo todos los géneros y todos los géneros pegaba canciones. Hizo éxitos en diferentes géneros. Esa voz única que tenía el Mayimbito Alex Bueno. Lo vamos a llevar con nosotros siempre en el corazón. Como siempre, lo vamos a tener presente aquí en nuestras emisoras. Lo vamos a seguir apoyando a su música, apoyando su legado musical. El Mayimbito Alex Bueno, que en paz descanse. Ok, bueno. Ya sabes, más adelante le hago un homenaje bien hermoso para él. Así que prepárate para que lo grabes y lo tengas ahí de recuerdos. Y también el sábado, por supuesto, en el live, le voy a hacer otro homenaje bien bonito en el live. Bueno, ya regreso. Mete para mi hermanito Felipe, Luismi, Yundari, Caroline, Ronald, Small, Stevie, Lex Cali, Zumba.
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18 de junio. Si estás de cumpleaños hoy, happy birthday, aniversario también, felicidades. Estamos en vivo a través de la Mega en Nueva York, la Mega en Puerto Rico, la Mega en LA, el Nuevo Sol en Miami.

boletos para ver a mi hermano Don Omar el Rey en su Last World Tour. All right.

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8: 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Jueves 18 de junio. Gracias por la sintonía. Estamos en vivo a través de la Mega en Nueva York, la Mega en Puerto Rico, la Mega en LA, el nuevo Sol en Miami, Orlando, Tampa, the Florida Keys, Los Cayos, DC, Maryland, Virginia, en la nueva Latino FM y en la música app. Me tienes en el mundo entero. Triste noticia: la pérdida de nuestro Majimbito, el querido Alex Bueno. Esta mañana se nos fue para el cielo. Que en paz descanse, que Dios lo tenga en la gloria. Una leyenda de la música, de nuestra música, el gran Alex Bueno, el Majimbito, cantante, guitarrista, uno de los artistas más versátiles de la República Dominicana. Cantó merengue, bachata, salsa, bolero, típico. Se nos fue a sus 62 añitos. Jovencito todavía, le faltaba mucho. Pero es cuando Dios quiere. Nacido en San José de las Matas, Santiago, República Dominicana, el 6 de septiembre del 1963. Le vamos a hacer un gran homenaje, como él se lo merece. Y ustedes saben que siempre, siempre vamos a mantener su música, su legado musical vivo aquí. Siempre lo hemos apoyado. Nos va a hacer mucha falta. Nuestro más sentido pésame a su familia, a sus seres queridos, a sus amistades. Esto es para ti, Alex Bueno. Que en paz descanse.
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1: Clásico, todavía me falta una hora y media para mezclarte lo que tú quieras. ¿Y para cuál concierto quieres ir? Comunícate conmigo al 1-800-315-9790. Ya regreso. Mete mano, mi hermanito Felipe, Luismi, Yundari, Caroline, Ronald, Small, Stevie, Lex Cali. Dale para abajo.
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gracias por estar conmigo. Un abrazo para todos mis oyentes. Deja ver por aquí, Sensation. Ponte algo. Una cumbiecita, hermano, todavía celebrando el partido de anoche. Arrancamos bien el mundial, sí, arrancamos muy, muy bien.

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3: Ok, I'm reloaded. WMG, Guayama, San Juan, WEGM, San Germán, Mayagüez, WXDJ, DJ Fuller, WSKQ, New York, WSUN, Holiday, WPYU, Mayland, WMFM, Key West. Shout out to the New York Knicks. Hoy tuvieron su desfile. Crazy parade. I saw the video, saw the pictures. Beautiful. Congratulations again to the New York Knicks. Alex, un saludito a mi compañero de trabajo, Christopher Roca, que está de cumpleaños de parte de Joe. Happy birthday para Lana, Mrs. Lana. Happy birthday, Mrs. Lana. El que tiene lana en el bolsillo y habla. Saludito a mi esposo Israel Santiago. Está ahora mismo en Sunset Park, trabajando en el garaje con todos los muchachos. Israel Santiago, de parte de la wifi, Alex. Saludito para Jesney, el camión 315 de parte de Amauris Vending Machine. Que gracias por ese homenaje a Alex Bueno, fanático full de Alex Bueno. Y mi amigo Francia Andrés Acosta del Versalles Restaurante también, fanáticos allá de Alex Bueno. Alex, un saludito para María del Pilar Rodríguez de Toms River, New Jersey, que ayer estaba de cumpleaños de parte de su esposo Jorge, sus hijos Giovanni, Joana y Jacqueline. Sensation, saludo para mi nieto Jacob LaRue, que se graduó ayer. Felicidades a la clase del

0: celebrando todavía la victoria de los Knicks. Hoy fue el desfile. ¿Cómo te sientes, Gloria?
1: Oh my God, amazing, fabulosa. Pero más contenta porque, Alex, tengo 20 años. 20 años tratando de hablar contigo.
0: Aquí estoy, mi Gloria, aquí estoy, mami. Gracias por la sintonía.

0: Soy, gracias por la sintonía, gracias por el cariño, and thank you for being a faithful listener, baby.
1: Absolutely. Felicidades, muchas bendiciones, and keep doing what you're doing, because you're amazing.
0: Thank you, my love. Con mucho cariño siempre para ti. Quédate en línea, no te me vayas, mi Gloria. Me dice para cuál evento te puedo invitar. Ponme one more, una más. Hello, buenas tardes. Good afternoon. Buenas tardes. Hola, baby. ¿Cómo te llamas? ¿Tu nombre, mami?
2: Hola, buenas tardes, Ale.
0: Buenas tardes.
2: Mi nombre es Dani Martínez.
0: ¿Cómo te llamas? ¿Cómo?
2: Martínez.
0: Y Dalmis.
2: Una cubanita.
0: Oye, una cubanita.
2: ¡Qué alegría!
0: ¡Qué rico, mami! ¡Qué rico! Y Dalmis. ¡Qué linda! Mira, y Dalmis, ¿de dónde me llama, baby?
2: De Miami,

0: tocarlo. Noche entera, madrugada entera, el día entero, como Alex en sello.
1: Toma, mami, para ti, toma, toma, toma, toma, para ti, toma, toma, toma, toma, toma. Toma, toma, toma. Cada día por la carretera. Un abrazo, mi amor, y gracias por la sintonía. ¿Quién quiere saludar, baby?

0: tremendo artista.
1: Deseo que pases un bello, bello, bello como te mereces el Día de los Padres. Que te mereces.
0: Gracias.
1: Trabajas tan bella. Mucho, tienes unos hijos maravillosos.
0: Gracias, mi amor. Gracias por ese mensaje tan lindo, mamita. Dios te bendiga. Quédate en línea, no te me vayas. Desde Fort Lauderdale, trabajando conmigo en la carretera. Gracias, baby. Gracias. Un besote para ti. Bueno, ya viene la ñapa. Viene el postre. Viene el happy ending, musicalmente hablando. ¿Qué quieren para terminar hoy jueves clásico? ¿Con qué cerramos el show? Recuerda, mañana viernes. Mañana viernes, si el cuerpo lo sabe, el bolsillo y el hígado también. Te tengo un tremendo party mañana viernes para comenzar el fin de semana. Ah, by the way, mañana viernes, para la gente que va a salir a celebrar y a bailar, quiere sacar a tu papi a celebrar, pues tráemelo para la guitarrita. Mañana toco en Dare Nightclub. Right inside the Hard Rock Hotel and Casino, The Guitar Hotel. Mañana viernes, tengo un parisito ahí para todos los Fathers. Father's Day Weekend Celebration. También, las mujeres que van para allá, por favor, las mujeres que van mañana, me traen mi regalito de Father's Day, ¿ok? Voy a chapear a mis oyentes. Mañana yo espero mi regalito de Father's Day. Me traen chocolaticos, me traen un peluchito, unas florecitas, por ahí, algo así. Mañana lo vamos a celebrar. Te espero en Dear Nightclub tomorrow night. It's gonna be beautiful para ti, ya tú sabes. All right, ya regreso. Mete para mi hermanito Felipe, Luismi, Yundari, Carolyn, Ronald, Small, Stevie, Lex Cali, Zumba.
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6: Okay, I'm reloaded. Chambea.

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0: Daddy Yankee, Manual de Trucos.
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0: Daddy Yankee con Jowell y Randy. Right. The motherfucker remix. Belea. Música legal.
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1: La radio te informa la hora. Son las 3.
2: Las 3.
1: Y 32 minutos.
3: Y 32 minutos.

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0: La radio te informa la hora. Son las 4.
1: Las 4.
0: Y 3 minutos.
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0: 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Vive la vida minuto a minuto y encontrarás en cada uno de ellos un motivo.
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miles de hermanos y hermanas que siguen la señal de estas sus emisoras cristianas. ¡Bienvenidos! Hola, ¿qué tal? Bienvenidos y bienvenidas a la emisión informativa de HCR Noticias, enlace informativo departamental. Esta es la emisión noticiosa correspondiente a este jueves 18 de junio del año 2026. Les saludamos desde HCR, hola Catrachos Radio, generando esta señal para las estaciones de la Corporación Jesús es el Rey, Radio Cima HN, Radio Jesús es el Rey, Radio Cima Poncaya y Estéreo Ley. Retransmiten esta señal Radio La Calle. Radio La Calle con K, una emisora de Roberto Olivera, la número uno del movimiento latino en Juticalpa, la casa del podcast Los Irreverentes HN. 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Hoy también llegamos a ustedes a través de la esencia de tu palabra, radio y televisión, para todos los latinos en Estados Unidos, especialmente para la comunidad hondureña que sigue las noticias.